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2: La verdad que un poquito, sí, bien. He aprendido un poco.
0: Muy bien.
2: Sí, pero voy ahí, voy poco a poco y en bona lletra.
0: Així m'agrada.
1: Claro que sí.
0: Molt ben fet. Óscar, cuéntanos, porque tú en la música sí que llevas más tiempo, ¿no?, que Jana.
2: Sí, sí, la verdad es que, bueno, yo empecé la música cuando tenía como más bien 12 años y en la escuela, en los talleres, todo de folclore, aprender a tocar la guitarra y después pasando por diferentes escenarios, trabajos musicales, discos, y ahora estoy aquí haciendo un proyecto aquí con Jana que la escuché un día que cantaba muy bonito. Andaba por ahí en la ducha, no sé dónde, ¿qué estaba haciendo? No sé si estábamos ordenando, haciendo la limpieza. Y la escuché cantar y dije, bueno, tienes una bonita voz, podríamos trabajar en eso. ¿Y qué te parece si hacemos un grupo, una banda, componemos canciones y ya está? Y lo hicimos.
0: Que bueno, porque en esta canción que acabamos de escuchar, Espacio Tiempo, se cuenta una historia de amor, como si vos haguéssiu trobat, Jana, en el carrer, bueno, ara mateix que sí, ¿no?, que un día que plovía moltíssim,
1: sí.
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0: Que bé. Idò, Óscar, ¿cuánto tiempo llevas aquí? ¿Has conseguido hacerte un hueco en la música?
2: Mira, la verdad es que yo el hueco me lo he hecho siempre porque yo trabajo como artista callejero. Entonces, tengo la suerte de que con el altavoz me paro en cualquier lugar y me pongo a cantar. Entonces eso ya, felizmente, para trabajar no tengo que golpear puertas, ¿sabes lo que te digo? Pero sí, ya casi 2 años aquí en Mallorca, y desde el día 2, o sea, llegué un día de la noche, como a las 8 de la noche, al otro día ya vine aquí a Palma a cantar, porque tengo un amigo que también trabaja cantando. Ahora el siguiente paso es ya conectar con hoteles o con diferentes como agencias para poder ya tener algo más fijo. Pero mientras tanto estamos en ese proceso, la calle siempre provee.
0: ¿Y dónde te pones, Óscar? ¿En el centro?
2: Siempre estoy en el centro de Palma, pero también voy a otros lugares. Voy mucho a Puerto Poyenza. También, ¿dónde más? Alcudia, sí.
1: Sawyer,
2: Andrach. O sea, siempre voy buscando donde haya gente, por supuesto. Pero en Palma, la mayoría del tiempo estoy aquí en Palma, en el Paseo del Borne, o ¿cómo se llama este lugar donde está el GIA, donde está la placita esta del ayuntamiento?
1: Plaza de Cort.
2: Plaza de Cort, pero no específicamente la plaza.
0: Ja sé d'onde, en la calle Colón, ja que hi ha una petita placeta. Bueno, no sé,
2: sí, por ahí.
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1: Ah.
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2: La verdad es que es para, más que nada, yo hicimos este proyecto para divertirnos, para hacer algo artístico, algo propio, canciones propias, más que como para conseguir bolos o cosas
1: sí,
2: en hoteles.
1: Sí, como
2: para
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2: Sí, lo importante de tener de este tipo de proyectos originales es que podemos darnos el espacio de hacer la música que queramos. Si queremos, la próxima canción puede ser un rock más setentero y después sacar una estilo más disco, más funky. O sea, no hay ninguna expectativa con respecto a tenemos que pegar en la música, tenemos que hacernos virales. La verdad es que...
1: Tenéis la libertad de poder hacer lo que nosotros sentimos realmente. Sí.
2: Esto es libertad creativa sin ninguna expectativa de fama ni de volvernos virales ni de viajar por el mundo y estar en todos los festivales. No, o sea, a mí me gusta la vida tranquila. Yo ya tuve la oportunidad de quizás conocer un poco eso en Chile. Estuve en La Voz allá, estuve en otros programas de televisión. Y también he tocado en teatros, en estadios, en lugares para muchas...
0: ¿Con un grupo o con tu nombre?
2: No, siempre como solista.
0: Ah, mira,
2: bueno,
0: muy bien.
2: Como solista con mi banda.
0: Muy bien.
2: Y también tuve otros proyectos de metal, también ahí con mis bandas de metal, también girando.
0: Qué bien.
2: Entonces ahora ya aquí en Mallorca, lo que yo quiero... A mí me gusta llegar a mi casa todos los días, tranquilito, ojalá vivir en un pueblo, no me gusta vivir en Palma. Me encantaría vivir en un pueblo para después que se note aún más la calma después de estar en la ciudad, después llegar a la casa, descansar y ya está. Pero sí, la verdad es que no tengo... Nunca empezamos el proyecto con esa idea de ya, vamos a hacernos virales, porque pasa mucho ahora que todo el mundo quiere hacerse viral, todos quieren ser famosos. Nosotros no, nosotros simplemente queremos pasarlo bien, hacer música... que nos salga del corazón.
0: Súper.
2: Y sin expectativas como de vender, sí. De que te queremos vender algo, cómpranos. No.
1: Producto no seremos nunca.
2: Eso.
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2: Sí, trabajar sempre con gente que ya sabes que son profesionales siempre te...
1: Que se'ls nota.
2: Sí, de hecho, con Pere estuvimos buscando hartos estudios y finalmente dimos con Pere de Goodman Records y nos sentimos súper a gusto desde el minuto uno. Tuvimos una entrevista y el videoclip lo grabamos con unos amigos de Argentina que viven aquí, que también se dedican a las redes sociales y todo. Y de hecho, mi amigo nunca había hecho un videoclip, siempre hacía blogs para ellos. Y pues le dije un día si quería animarse y la verdad es que le quedó muy bien.
1: Le va quedar espectacular. O sea, es precioso el videoclip, se mostra Mallorca, la catedral, la fira de Nadal.
2: Sí, lo grabamos en dos épocas diferentes del año. Primero en el mercado de navideño de Safaixina. Y eso fue en diciembre y ahora en marzo. La segunda parte ya en la Feria del Ram.
0: Molt
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2: També en la catedral les tomes que hicimos de noche.
0: Sí, molt guapes. 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Esta canción es tuya, Òscar, ¿no?
2: Sí, la compusimos juntos.
0: Ah, muy bien.
2: Pero, claro, la música sí es mía.
0: Vale.
2: Pero la letra ahí metimos mano los dos, pero...
0: Perfecto. Pues, sí. ¿Cómo se llama? Vamos a escucharla.
1: Ah, no, pero es la...
2: Ah, la que voy a cantar ahora.
1: Sí,
2: la que voy a cantar ahora es mía.
1: Sí, sí.
0: Ah, vale, vale.
2: Sí, perdona, no te había...
0: Nada,
2: el mallorquín todavía no lo captó
0: no
2: al 100%.
0: Muy bien, ¿y cómo se llama esta canción?
2: Esta canción se llama El Cuarto 33 y pertenece a mi álbum Jardín del año 2019. Así que dice un poquito así.
0: Bueno.

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3: 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Hoy sí.
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1: No volverá a ocurrir.
2: Això, aquest, no me diguis, ho va fer bé, o no?
3: Maravillosamente. Sí. No volverá a pasar.
1: Se la fan, se la fan ya.
3: Ese final no volverá a pasar.
2: Sí, ay, sí, quin sí. Desastre.
3: Yo recuerdo, no recuerdo quién fue en cierta ocasión que dijo, no recuerdo haberme equivocado nunca. Que es una
1: molt bona,
3: forma muy elegante de decir no suelo equivocarme. Porque resulta... Sí, sí, sí, te quedas ahí un poco pillado. Sí. Que son tres palabras que nos cuesta mucho decir. Hay gente a la que le cuesta decir te quiero mucho, hay gente a la que le cuesta decir tengo miedo, pero me he equivocado... Uf. Cuesta, ¿eh? Y lo cierto es que todos nos equivocamos, todos cometemos errores, pero no todos sabemos reconocerlos. Y... uno de los mayores actos de comunicación que existen es admitir que te has equivocado. Cuando admites que te has equivocado, todo cambia. No se trata de reconocer un error que nos debilita, sino que lo que hace es darnos credibilidad, fortalece la credibilidad. Y hay tres. Hay tres razones por las que nos cuesta tanto reconocer algo tan sencillo como que nos hemos equivocado. La primera, confundimos siempre el error con el fracaso y pensamos, es que si admito que me he equivocado, quedaré mal, pareceré débil. Tenemos que ser valientes. Se trata de ser valientes y reconocer que equivocarse no es fracasar. La segunda razón es que siempre intentamos proteger el ego. Estamos ahí con nuestro ego, que no me lo toquen. Nuestro cerebro siempre quiere tener razón, esto es así. Y cuando no la tiene, ¿qué hacemos? Buscamos excusas. Por lo tanto, nos cuesta reconocer que nos hemos equivocado. Y tendemos a pensar que perdemos autoridad cuando nos equivocamos. Pero no es así. Cuando somos padres, cuando somos jefes, cuando somos referentes, reconocer errores nos hace más humanos. Por ejemplo, con los hijos. Reconocer un error con tus hijos hace que ellos se sientan importantes. Oye, tienes razón. Si tú a tu hijo o a tu hija le dices, tenías razón o tienes razón, ellos se sienten importantes porque papá o mamá nos está dando la razón. Así que reconozcamos esos errores.
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3: Muy pocas, y en este caso te hago una puntualización. El perdonar no es necesario. ¿Me he equivocado?
1: Sense perdó. No, sense
3: sin el perdón.
1: Estic d'acord.
3: Y reconoces que eres humano, que no siempre vas a tener la razón y no pierdes autoridad. Al contrario, la ganas, porque has reconocido un error. Las personas más respetadas, de hecho... no son esas que nunca se equivocan, son las que no se esconden cuando se equivocan. Por lo tanto, yo pienso, sinceramente, que no se pierde autoridad. Y encima, te encuentras luego con el tiempo con esas personas que no saben reconocer un error y que lo hacen de forma desastrosa. Él tiene razón, pero
1: El pero anula todo el río.
3: En cuanto aparece el pero, ya murió. Murió el reconocimiento del error.
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3: Sí, lo metemos por todas partes.
2: Ara vengo, pero.
1: 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No, pero, que a mort, a mort.
2: És així.
3: Otra forma en la que no hay que admitir equivocaciones, culpar al contexto. Sí, me equivoqué... Resulta que en ese momento, bla, bla, bla, bla, bla, bla...
1: ¿Cuánto justificas tanto?
3: Sí, justificar el fútbol. Es que no hay enemigo pequeño. No, te has equivocado, has hecho una mala alineación, has perdido, punto.
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3: Ja subiremos.
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3: Estan esas disculpas teatrales, eh? Perdón, perdón, perdón, me he equivocado... pero luego resulta que vuelven a hacer lo mismo y vuelven a cometer el mismo error. Y reconocer el error como a los locos, para terminar la conversación. Eso no hay que hacerlo nunca. Vale, tienes razón. Y ya está.
2: Venga,
3: vale, vale, tú ganas. Una disculpa seguida de un pero es en realidad una excusa disfrazada. Ahora bien, ¿cómo podemos hacerlo para reconocer un error bien? De forma correcta. Hay cinco pasos. Hay cinco pasos que quiero, además, que los memoricemos. Lo primero, reconocer el hecho de forma sencilla. Sí, me equivoqué. Punto. Ya no hay más. Segundo paso, no justificar. No tenemos que explicar ni dar justificaciones. Lo tercero, reconocer el impacto. Entiendo que este error mío o esta equivocación ha provocado esto, esto y esto. El cuarto, importantísimo, explicar qué vamos a hacer a continuación. Uh-huh. Una vez que ya hemos reconocido el impacto, a continuación vamos a hacer esto. Y el quinto paso, el más importante, ser breve. Las mejores disculpas siempre son las más sencillas.
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3: ¿Cuál fue?
2: Hombre, perquè has dit, va dir, lo siento, me he equivocado, no volverá a ocurrir. ¿Vale? Pero no ha explicado es que...
3: No dijo las consecuencias de lo que... Ah, exacto. La confianza no se construye siendo perfectos, sino siendo coherentes. Y hay una frase todavía más difícil, que es el tienes razón. Que es así que nos cuesta todavía más. Tienes razón, hay que decirlo. No tenemos que intentar ganar siempre. Estamos intentando entender a la otra persona. Pidamos que nos lo explique. Y digamos, tienes razón. Así que os dejo un ejercicio para los próximos días. Digamos, tienes razón, me he equivocado, porque quienes mejor comunican no son los que siempre tienen razón. Los que saben reconocer cuando no la tienen, porque admiten ese error, son los que realmente son grandes y creíbles. Vivimos en un mundo lleno de excusas. Nadie se equivoca, no sé si os habéis dado cuenta. Por lo tanto, si somos responsables, seremos extraordinarios. Así que, sed extraordinarios.
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1: Què tal? Muy buenos días.
0: Ben tornada.
1: Gracias.
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0: Venga.
1: Pues vamos a hablar de la menstruación, ¿no? Sobre todo porque el tema de la menstruación es un tema todavía tabú para algunas parejas, ¿no? Porque todavía la escondemos, nos da vergüenza manchar durante el sangrado menstrual, o incluso no se habla al inicio de una relación de pareja. Tener un encuentro íntimo en pareja y que nos coincida la menstruación es lo más habitual. Pensemos que una mujer a lo largo de su vida fértil va a tener entre 400 y 450 menstruaciones. Así que aquello
0: es normal coincidir.
1: En algún momento vamos a coincidir y lo importante es comunicarlo en pareja. Y además el porcentaje se va a multiplicar, por ejemplo, en parejas homosexuales de lesbianas. Porque claro, no todas las menstruaciones van a coincidir en el mismo tiempo, ¿de acuerdo? Y no cada vivencia de cada una de ellas, ya cada mujer, cada ciclo menstrual lo vive diferente y cada una de las miembros de la pareja lo va a vivir de manera distinta.
0: Y ese espai de no menstruación se redueix molt, ¿no?
1: Por tanto, hay que tener en cuenta que es mejor convivir con la menstruación y las relaciones íntimas porque no es un tema exclusivo, no es un tema individual, sino que es un tema también a compartir en pareja. Por eso es muy importante los talleres de educación afectivo sexual, que los chicos también estén dentro de los talleres, que en algunas ocasiones lo que se hace es que a ellas se les da el taller de sexualidad, de la higiene o del sangrado menstrual, y a ellos se los saca al patio como si no fuera con ellos, cuando a lo largo de su vida seguramente tendrán relaciones heterosexuales o tendrán hijas, y por tanto será importante que también conozcan los hombres también el tema de la menstruación. Sí que es cierto que algunas mujeres pueden tener algunos síntomas que les moleste a la hora de cómo viven su sangrado, ¿no? Pueden tener molestias físicas, ahí hay como una hinchazón, porque el útero se multiplica por 8 veces, hay cólicos o dolor. Pero cuidado con eso, porque hemos normalizado tener dolor o sufrimiento con la menstruación, que aunque sea habitual tener dolor, no significa que sea normal. Entonces, si nuestra menstruación nos imposibilita hacer nuestra vida habitual, por favor acudir al personal sanitario e insistir, porque se pueden esconder otras cosas. Puede haber un cansancio, una sensibilidad o inseguridades, ¿no?, relacionadas con manchar la ropa de cama, etcétera. Entonces, lo que hay que tener en cuenta es que tener el sangrado menstrual no limita las relaciones sexuales, ¿no?, sino que es una circunstancia biológica que cada pareja puede intentar integrar de manera diferente. ¿Y qué ventajas puede tener en la pareja el hecho de tener la menstruación? Pues nos puede producir comunicación, la menstruación nos puede ayudar para la comunicación, porque aquí construimos confianza, ¿no? ¿Qué te duele? ¿Qué necesitas hoy? O hoy estoy más de cariñitos. También la menstruación puede producir empatía, bueno, entiendo qué te está pasando, entiendo, es un proceso. Y también nos da la oportunidad de ver nuevas miradas íntimas, no necesariamente las típicas formas que conocemos eróticas, sino que nos invita a los masajes, a los besos, a las caricias. Y por otro lado, algunas personas, algunas mujeres, cuando tenemos la menstruación, experimentamos un aumento del deseo sexual durante la menstruación, y además los orgasmos ayuda a aliviar los cólicos menstruales gracias a las contracciones uterinas que hay. Por tanto, le podemos ver ese lado positivo también que tiene la menstruación.
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1: Pues en algunes ocasions, el proteger las sábanas del sangrado o de elegir los días de flujo o obsesionarnos con las manchas y todo esto, no lo llegamos a superar o queremos ampliar nuestras relaciones íntimas, la verdad que hay elementos, utensilios que nos ayudan a retener el flujo y que las relaciones íntimas sean como más cómodas, ¿no?, y que no nos suponga este malestar que a algunas personas le puede suponer el sangrado, ¿no? Por un lado tenemos la copa menstrual, que ya está bastante utilizada, que además, como anécdota, la copa menstrual se patentó el mismo año que el tampón, pero no ha tenido tanta...
2: Ah, mira.
1: Claro, porque la copa menstrual te puede durar hasta 10 años. Un tampón es efímero y además muy contaminante. Entonces la copa menstrual va muy bien porque lo que te hace es que te retiene el flujo y durante al menos 8 horas te limita esa humedad que a lo mejor nos puede parecer desagradable. Lo único que para las relaciones íntimas coitales no son adecuadas, porque la copa menstrual al final tiene un cabo inferior, ¿de acuerdo?
2: Sí, como un gancho.
1: Exacto, que es el que se necesita para extraerla, porque si no lo podíamos extraer, y entonces esto puede molestar. Pero si queremos tener otro tipo de prácticas eróticas, la copa es bastante adecuado. Y si no, y si queremos tener otro tipo de relaciones y que este ganchito, este cabo inferior no nos moleste, tenemos el disco menstrual, que es muy parecido y que era el antiguo diafragma, pero este no es anticonceptivo. Y si no, tenemos las esponjas, que son sintéticas y son naturales. Las sintéticas es de un solo uso, que se compran en algunos supermercados, por ejemplo de Plaza España, y si no, están las naturales, que te duran hasta 6 meses. Ambas son muy adecuadas para las relaciones íntimas.
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1: 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Yo tengo y soy muy expectante con el tema de la inteligencia artificial. O sea, estamos viendo un cambio de paradigma brutal, como la aparición de Internet hace 20 años.
0: Sí.
1: Y son unas herramientas que no hablo de la inteligencia generativa, sino en general tenemos unas herramientas tan potentes para procesar datos que yo creo que vamos a vivir un cambio paradigmático, como ya te digo, como la aparición de Internet o de la imprenta, etcétera. O sea, es muy muy interesante.
0: Ajá.
1: Y luego el segundo cambio que yo veo muy potente y que nos está dando unas oportunidades brutales es el incremento de la potencia de cálculo. Es decir, hoy en día con hombre, no quiero ser exagerado, pero con ordenadores de sobremesa con un coste relativamente bajo, podemos hacer simulaciones muy, muy potentes, muy potentes. Per fer simulacions climàtiques, o sea, si quiero simular todo el océano Atlántico, los océanos de todo el planeta, para cuestiones climáticas, necesito superordenadores. En España también tenemos mucha tradición de potencia de cálculo muy buena. Te estoy hablando del Mare Nostrum, te estoy hablando del CESGA, te estoy hablando tanto también del Consejo. La Universidad del Illes Balears también ha hecho, junto con el gobierno, una iniciativa para dotar a la UNI de potencia de cálculo brutal, con lo cual oceanografía, oceanografía, clima, pero también hay grupos que están trabajando con pues el LIGO, ¿no? La gente sí. de, de astrofísica, etcétera, etcétera.
0: Sí,
1: y
0: sí.
1: claro, estas herramientas de supercomputación nos están proporcionando una forma de ver el mundo totalmente distinta. Y pensé también que para hacer el tema del cambio climático, que es un tema que nos
0: Sí.
1: afecta a todos como ciudadanos, etcétera, y a mí en particular como científico que me dedico a este tema, para poder hacer simulaciones para cambiar parámetros, poder intentar ver cómo va a ser el clima dentro de 100 años, para ver si las distintas variables, necesitamos cambiar muchas cosas en los modelos, ¿no? Es decir, lo que hacemos en los Heimkast, las simulaciones para el, por ejemplo, el IPCC del cambio global.
0: Sí.
1: Necesitamos muchísima, muchísima potencia de cálculo. Y bueno,
0: Ya.
1: principalmente yo veo un cambio muy paradigmático en los próximos años en ese sentido, tanto en inteligencia artificial como en potencia de cálculo, que nos va a permitir pues ver cosas que hasta ahora eran complicadas.
0: Claro.
1: También tengo que decir que no nos tenemos que olvidar de ir a lo básico, ¿eh? Es decir, es muy, muy importante también trabajar con los fundamentos, es decir, no perder de vista que a mí en particular me interesa mucho la física, digo, esa es la física, o sea, y a veces es esa esa esos nuevos esas nuevas herramientas nos hacen perder un poco la visión de que
0: Sí.
1: no tenemos que olvidarnos de los fundamentos, ¿eh?
0: 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Bé,
1: Sí.
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1: Obviamente, obviamente. Lo sea es el uno de los principales reservorios bueno, primero de CO2, obviamente, y de calor en nuestro planeta. Si no tomamos conciencia de que, a ver, conciencia, yo creo que la sociedad, tenemos una sociedad que está muy, muy preparada y yo creo que tenemos conciencia, que los ciudadanos. Ahora, a veces los políticos no son un reflejo de lo que la sociedad piensa. Pero yo creo que como colectivo, los ciudadanos somos conscientes de que algo está pasando.
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1: Fundamental. No podemos entender ningún tipo de avance, y mucho menos en el siglo XXI. Y bueno, no te hablo del siglo XXI, sino siempre ha sido así, ¿no? Pero mucho más estos días, sin una cooperación a todos los niveles.
0: Claro.
1: Es decir, no, yo no puedo. Nosotros estamos en faena con. Bueno, nosotros estamos en faena con. A nosotros nos evalúan los pares. Publicamos artículos científicos, ¿no? O
0: Sí.
1: sea, la única forma que tenemos para decir que hemos hecho un avance, pues poniéndolo en común. Eso ya es un ejemplo de lo que es desnudarte científicamente, ¿no? Es
0: Sí.
1: decir, no, he hecho esto y mis pares, gente que está a mi nivel en otros sitios, evalúa. No ningún tipo de avance sin cooperación. De
0: Clar.
1: hecho, la ciencia es universal, la universidad es universal, el conocimiento es universal y sin cooperación, pues no puede haber avance.
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1: S'ha tractat temes des de, no sé, pues el uso de los modelos para cuestiones de disipación de energía en la Posidonia oceánica, interacción atmósfero-clima. Ahora metes una de las cosas que me no sé, a mí también por deformación hay temas que me interesan mucho, que son la variabilidad de playas, la inundación costera, etcétera, etcétera, y cómo esos modelos, cada vez vamos a modelos mucho más finos, más detallados, que tienen mucho más incluidos. Esos temas, pues, me llama mucho la atención.
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1: Los datos son fundamentales. Es decir, yo siempre les digo a mis estudiantes de doctorado que hay tres patas en cualquier rama científica. Hay tres patas que hay que seguir alimentando constantemente. Una son los fundamentos físico-matemáticos, obviamente.
0: Sí.
1: Otras son los modelos numéricos, que nos permiten hacer validar las nuevas teorías y poder hacer modelos que nos permitan comprobar si lo que estamos haciendo funciona o al menos reproduce la realidad. Y la tercera pata que hay que mantener, sí o sí, son las observaciones. Piensa que los modelos numéricos, los modelos, cualquier tipo de modelo es un sistema de ecuaciones diferenciales. Entonces, lo que necesita son, una ecuación diferencial necesita condiciones de contorno y condiciones iniciales. Si yo no tengo esos datos para poder alimentar mis modelos, no puedo hacer predicciones. Entonces, es fundamental tener datos. Lo que te doy para un momento, la diferencia fundamental entre la atmósfera y el océano es que la atmósfera nos permite observar, o sea, la atmósfera es transparente, la radiación electromagnética,
0: ¿sí?
1: Con lo cual con satélites podemos ver, ¿no? Podemos ver lo que está pasando, podemos medir. Luego también por necesidad, los métodos meteorológicos, porque fueron muy desarrollados probablemente después de la Segunda Guerra Mundial para navegación aérea, pues están muy bien establecidos en cada 3 horas hay unas organizaciones que son las organizaciones meteorológicas mundiales que tienen que lanzar una serie de globos sondas y está muy bien establecido a tal hora, todos los días tengo que tener esos datos en una malla regular, etcétera, etcétera. El océano no, el océano es, ahí está la dificultad también. El océano es opaco a la radiación electromagnética, es decir, yo puedo observar con satélite, pero solo puedo ver una pequeña porción que es la superficie. Puedo observar la superficie, la temperatura superficial del océano, puedo observar la clorofila en la superficie del océano, puedo observar la rugosidad, los vientos. La rugosidad es el oleaje, por ejemplo, ¿eh? Uh-huh. Y cada vez tenemos satélites mucho más finos también, con mayor resolución. Pero, y ahí está la gran diferencia, no sé nada de lo que pasa en la vertical, es decir, No sé cómo es la temperatura, la salinidad, la densidad, no sé cómo es la clorofila en la columna de agua.
0: Claro.
1: Eso necesito datos, necesito campañas oceanográficas, necesito gliders, necesito fondeos que me proporcionen esa información, etcétera, etcétera, etcétera.
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1: Bueno, las colas de las distribuciones, los extremales siempre son las colas de, o sea, los extremales son colas en la distribución.
0: Sí.
1: Siempre son complicadas de predecir, porque son fenómenos, pues por definición, son fenómenos extremos, ¿no? Son fenómenos anómalos y predecir esto siempre son un reto.
0: Ajá. Sí, sí. 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
1: Bueno, estamos.
0: Sí.
1: Digues, perdona.
0: No, segueix, perdona, Tueo.
1: Ah, no, que bueno, que ahí estamos intentando pues mejorar tanto las predicciones a nivel operacional, que es muy importante, operación, o sea, para operaciones, búsqueda y rescate, vertidos de cualquier tipo, arribazón de, no sé, en el sargazo, por ejemplo, que en el Caribe es muy importante, etcétera, etcétera. Como a largo plazo, o sea, tenemos unos esfuerzos muy grandes en cuestiones climáticas, ¿eh? O sea, qué va a pasar con el clima, cuál es la... ¿Qué tipo de situaciones podemos hacer para mejorar la predicción al siglo XXI, a finales de siglo, etcétera, etcétera? En eso estamos.
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1: La direcció... Bueno, l'IMEDEA és un centre gran, és un centre que té més de 220 persones treballant. Haciendo investigación en tres departamentos, 8 grupos de investigación, todos relacionados con temas de cambio climático, de sistemas insulares y cambio global. El IMEDEA es un centro de excelencia. En Baleares tenemos 2 centros de excelencia reconocidos por el Ministerio, que es el IMEDEA,
0: ¿sí?
1: Que es un centro mixto de la Universitat de les Illes Balears y el Consell, el TSI, Consejo Superior de Investigaciones Científicas. Y la otra es el IFISC, el Instituto de Física Interdisciplinar y Sistemas Complejos, que también es un centro mixto entre el Consejo y la Universidad, que se dedica pues a sistemas físicos de distinta índole. En el IMEDEA, pues ya te digo, o sea, ya 200.000 personas, investigadores, haciendo pues con una actividad muy, muy intensa y creo que muchos ámbitos de investigación. Y ahora ya a mí me ha tocado, pues ya te digo, durante 4 años, pues labores como mucho más oscuras, ¿no? Más oscuras desde mi punto de vista, ¿no?
0: Ya,
1: no,
0: entiendo,
1: no son tremendamente importantes y tal. Pero, bueno, es un pero. El pero no invalida todo lo que he dicho antes, ¿eh? O sea, es simplemente que...
0: Entenc.
1: Que, bueno, que yo soy científico.
0: Exacte, no administratiu.
1: O sea, el balance es positivo, obviamente es positivo. Es un trabajo que es muy bonito porque es muy poliédrico. Aprendes muchas cosas y tratas con, pues, con personas, ¿no? Que al fin y al cabo es lo que es interesante. Uh-huh. Però és intenso, no te voy a decir que no.
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0: 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Des del Mediterráneo, bienvenido al Nautilus.
1: Hola, buenas. Encantado.
0: Bueno, en este proyecto, el proyecto Dylan, habéis trabajado en el desarrollo tecnológico y la mejora de los vehículos que se usan para conocer mejor el mar. Comencemos, si te parece, por explicar a los oyentes qué son los landers, aunque, bueno, no son nuevos en este programa, hay que recordarlo, y los lander pick.
1: Sí, bueno, los lander ya son pues herramientas, son instrumentos que vienen de mediados del siglo pasado, que, bueno, se utiliza el nombre en inglés, lander es de aterrizar, ¿no? Es cualquier estructura o instrumento que aterrizas directamente en el fondo marino y lo dejas pues grabando de forma autónoma con instrumentos de medición pues durante un tiempo predeterminado hasta que lo puedes ir a recoger.
0: Ajá.
1: El problema de los landers siempre ha sido pues el cómo se vuelve a traer a bordo, ¿no? Una vez que pones algo en el fondo marino, pues la parte complicada es volver a traerlo a superficie, ¿no? Entonces esto se hacía tradicionalmente con liberadores acústicos, un sistema con el que te comunicas que suelta un lastre. Los landers eran grandes, tenían un montón de sistema de flotación, con lo cual una vez se liberaba este lastre, pues salían a flote, ¿no? Esto era caro y a veces fallaba. Entonces, de unos años para acá, hemos desarrollado un vehículo, un tipo de ROP de control remoto, que lleva a los landers como carga útil, los aterriza en el fondo y nos permite luego recuperarlos, abaratando muchísimo todo esto.
0: Ajá, eso serían los lander pick.
1: Es el vehículo, se llama lander pick, y el sistema es el vehículo lander pick más landers adaptados al sistema lander pick, que realmente son landers como los tradicionales, solo que están librados de todo esta sistema de recuperación propio, que es muy caro.
0: Ajá.
1: Y lo que tienen es una especie de malla de recaptura por el cual engancharlos.
0: Ah, muy bien. Bueno, una de las líneas de trabajo ha sido mejorar los landers para que sean resistentes a las redes de arrastre. ¿Suele haber problemas con estas redes?
1: Bueno, tanto como que las zonas del mar donde se practica la pesca de arrastre, pues es casi imposible medir. No podemos dejar allí nada. Las redes de arrastre pues son muy agresivas. Entonces, uno de los objetivos principales es poder saber qué ocurre en estas zonas, ¿no? Estamos hablando de una parte muy importante de la plataforma continental, bueno, pues a partir de los 100 metros y hasta varios cientos de metros.
0: Ajá.
1: Entonces, la idea era diseñar landers con forma de pues platillo volante, pero que a la vez fueran adaptados, tuvieran una malla de recaptura adaptada al sistema lander pick. Entonces sí que era uno de los puntos principales del proyecto. Hicimos los prototipos, ya teníamos bocetos y
0: ¿sí?
1: las ideas de cómo podía ser, pero no habíamos hecho nunca la prueba. Entonces nos pusimos de acuerdo con un buque arrastrero, diseñamos y fabricamos algunas unidades y bueno, pues pudimos ver que efectivamente la red de arrastre pasa por encima y no se la lleva, con lo cual luego podemos volver a recuperarla con los datos que tiene.
0: Ajá, muy bien. Bueno, esto es un resultado positivo. Hablemos de las otras tres líneas de trabajo. Una de ellas implica una mejora en los landers que permitirá un marcaje poco invasivo, poco estresante para los animales, para el estudio en concreto de los tiburones. Que aquí, bueno, aquí siempre recordamos que es un grupo cuya conservación debe ser prioritaria. Así que explícanos cuáles son esas mejoras.
1: Sí, de los tiburones, sobre todo los tiburones de profundidad se sabe muy poco, ¿no? Porque son animales que viven a gran profundidad y no son accesibles, está ahora mismo prohibida su pesca, pero bueno, no sabemos casi nada de migraciones. Entonces, lo que se hace con muchos animales, incluidos los tiburones, es intentar marcarlos, ¿no? Para ver cuáles son sus movimientos. Y en estos animales de profundidad, la única manera que había hasta ahora pues es pescarlos, subirlos con muchísimo cuidado para que pues eso, que les siente lo menos mal posible el traerlos a bordo, marcarlos, procurar que estén todo el rato pues circulando agua y vuelvan al mar. Pero bueno, algunos no lo resisten. Entonces, uno de los objetivos realmente se trataba de darle más capacidades a los vehículos de underpick, ¿no? O sea, lo que se le ha puesto es un actuador, que es una palabra general, algo que te permite activar mecanismos, con el objetivo o con el ojo puesto en un arpón para que pueda meterle marcas de una forma suave a los peces. Esto lo hemos probado de momento en poca profundidad, básicamente pues porque el desarrollo tecnológico, el que se adaptase al vehículo submarino, pues llegó casi casi al final del proyecto. Entonces este verano intentaremos por fin marcar tiburones a esos 1000 metros de profundidad, que son el objetivo, pero en profundidades más someras ya ha funcionado. O sea, que somos bastante optimistas.
0: Vale, pues otro resultado positivo. Bueno, y también, también se han estudiado materiales alternativos y se han desarrollado cámaras de visión estereoscópica. ¿Qué nos puedes contar de todos estos avances? ¿Qué es lo más destacable?
1: Sí, bueno, claro, sí, que tenía cuatro ejes realmente el proyecto, ¿no? Después de desarrollar el vehículo, pues fueron cosas que se quedaron como ideas que, bueno, pues en el momento que encontramos la financiación y la vía, pues tiramos para adelante. Una era, como dices, estos landers de materiales no metálicos. Normalmente se trabaja en el mar con aceros especiales de grado marino y es como son los landers tradicionalmente, pero bueno, son es un material caro, es caro de manipular y de la fabricación, y bueno, no acaban teniendo problemas de corrosión, de repente pues algunas unidades, o bueno, no son eternos, aunque sean de aceros inoxidables marinos. Entonces, nos fijamos que últimamente pues hay materiales alternativos, plásticos reforzados con fibra de vidrio y cosas así, que son muy resistentes y que se están empezando a utilizar en construcción. ¿Sí? Entonces se nos ocurrió que a lo mejor podíamos utilizar estos materiales para fabricar landers, y ha funcionado muy bien, con lo cual pues abaratan muchísimo el coste unitario, con lo cual ahora mismo ya tenemos en nuestras áreas marinas del orden de 50 unidades que nos están dando un registro permanente, por ejemplo, de las temperaturas, de las salinidades, de todas las propiedades ambientales, también acústica, imagen, etcétera, porque bueno, la parte superficial sí que la medimos más o menos bien, con satélites, con termómetros por las zonas de superficie, pero en profundidad es más complicado. Entonces esto pues nos permite de una forma económica pues ampliar el número de estos nodos de observación que nos cubren pues las áreas protegidas y las zonas profundas y donde realmente pues no sabíamos lo que ocurre. Ajá. Y bueno, pues parece que hemos hecho varias pruebas con distintos diseños y están funcionando muy bien.
0: ¿Podemos decir que en este proyecto habéis conseguido todos los objetivos que os habíais marcado?
1: Pues a ver, la verdad que las cuatro líneas que hemos intentado abarcar y que bueno, pues tenían sus desafíos, han dado resultados positivos, no todas están terminadas. Por ejemplo, el lander anti-trawl realmente ha funcionado bien, lo hemos visto que resiste los pasos de las redes de arrastre, hemos podido recuperarlos, pero ha surgido un imprevisto, un problema con el que no contamos, y es que al tener una base plana para que aguante bien la red de arrastre, luego ejerce demasiada succión en el fondo y cuesta recuperarlo y pone incluso en riesgo la integridad del propio vehículo, con lo cual eso necesita un rediseño. Yeah. Pero bueno, creemos que tenemos ya la manera de hacer que sea resistente al arrastre, que no se nos quede pegado al fondo como una lapa, que es el problema que nos surgió. Y bueno, pues quiero decir, son los desarrollos no terminan, claro. Continúan, pero yo estamos muy contentos con los resultados. Es decir, en las cuatro líneas hemos conseguido avances.
0: Este sería el siguiente paso para mejorar los sistemas de investigación marina. Entonces, lo que me comentas del lander que se queda como una lapa.
1: Sí, ese, bueno, ya de hecho lo largaremos en los próximos días. Ya modificado, hemos estudiado por qué se produce eso. Es un problema que no nosotros lo desconocíamos, pero sí era conocido por toda la industria que intenta, por ejemplo, reflotar submarinos y cosas así, ¿no? Sí. Si das un tirón de golpe a algo que está posado sobre el fondo, generas un vacío que te genera mucha succión. O sea que hemos investigado, entonces se le podían dar unos cortes, retirar la parte plana que queda en el fondo, en fin, todo este tipo de cosas. El objetivo final es poder mantener sistemas de forma permanente en la zona medianamente profunda, sobre el fondo marino, y que nos tenga el seguimiento de lo que está ocurriendo, sobre todo en el contexto ahora pues de calentamiento generalizado de los océanos y de la Tierra también, como estamos experimentando últimamente.
0: Ajá. ¿Y alguna otra línea de investigación para mejorar todos estos sistemas?
1: Bueno, ahora mismo pues estas cuatro patitas que hemos les hemos dado el pujón, pues nos gustaría un poco completarlas. El futuro, ahora mismo hemos conseguido trabajar con landers, con este sistema, hasta unos 1.500 metros de profundidad, que es donde pues lo que nos permitían los buques que teníamos acceso en este momento, los cables, etcétera, y nos gustaría poder ir más abajo para trabajar con la gente que estudia pues el fondo abisal y para poder dejar estructuras pues en más profundidad. O sea que es ahora mismo pues los objetivos a medio plazo, sería poder llegar con estos equipos a, pues, a las llanuras abisales de nuestra zona, el Golfo de Vizcaya, del Atlántico, del Mediterráneo también, ¿no? Más allá de los 3.000 metros.
0: Muy bien. Bueno, antes de acabar hay que decir que hay dos cortos documentales.

0: no tengan que buscarlos. Así que...
1: Pues os lo agradezco mucho.
0: Bien. Bien, pues lo vamos a dejar aquí. César González Pola, investigador del Centro de Gijón del Instituto Español de Oceanografía. Mil gracias por explicarnos este trabajo, todos estos avances.
1: Pues muchas gracias a vosotros por interesaros y, bueno, pues ya sabéis dónde estamos.
0: Fantástico. Hasta la próxima.
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1: Muy buenas, Ana. Muchas gracias.
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1: 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Pues Minara nace de una necesidad muy real dentro de la escuela Arimunani. Esto fue hace varios años. Ahí de momento no existía Minara como tal. La escuela necesitaba una herramienta para organizar su día a día sin perder la forma de entender la educación, que en este caso es un proyecto propio, más humano, cercano y centrado en el desarrollo de cada niño y de cada niña. Las herramientas disponibles que hay en el mercado están más enfocadas en la parte burocrática, en acompañamiento de una manera más rígida, enfocado en el aprendizaje, en el currículum principalmente, y por tanto no tenían esa manera de, digamos, de sostener lo que ellos iban trabajando en el día a día. Entonces contactan a una empresa mallorquina llamada FDSA Desarrollo, quienes le crean una herramienta a medida. Lo que sucede es que esta herramienta se acaba convirtiendo en algo que mantener, precisamente porque uno de los procesos clave con los que trabajamos y que Minara se encarga de aligerar es el documentar la observación. Es decir, son modelos que se fundamentan en el acompañamiento, en observar qué sucede, en facilitar que los niños y niñas aprendan con múltiples propuestas, ¿no?, que se van presentando cada día. Entonces, esa obligación de mantenerla, pues al final hace que no sé, que cueste, ¿no? Digamos, ir documentando para tener información de valor que luego se puede transformar en informes, se puede compartir con el equipo, etcétera. Entonces, después de esos 4 o 5 años, digamos que en una conversación, conocemos la necesidad, la escuela también quiere hacerla llegar a otras escuelas y vemos la oportunidad de crear Minara. Y ahí es cuando nace Minara, pues desde el otoño pasado, y la creamos ya como una herramienta moderna, nueva. Es una plataforma SaaS en la cual, digamos, pues como tú eliges tu plan, tu manera de trabajo y puedes empezar a trabajar desde el primer día.
0: Explica'ns una miqueta, perquè ens parlaves d'aquesta documentació de l'observació del dia a dia, però com funciona l'aplicació? Quines són les línies mestres d'aquest producte que heu creat?
1: Claro, sí. Pues la aplicación tiene 3 espacios de trabajo. Está fundamentada porque lo que queremos es simplificar y unificar también herramientas. Entonces, por una parte, tenemos toda la parte de organización de la escuela, desde el proyecto pedagógico, las facturas, cuando es una escuela privada, toda la parte administrativa, comunicación con la familia, ¿no? Toda la parte, digamos, de estructura, de qué manera vamos a evaluar, todos los datos que vamos recopilando, todo en la parte de escuela. Luego hay una herramienta que está ya diseñada incluso para móvil, más pensada para el día a día del docente, en donde se registra la asistencia, las evaluaciones, la comunicación, pero digamos que es para esas tareas que hacemos, que hacen cada día. Y luego hay un tercer entorno que sería el entorno de familia, donde se puede ver mucho más allá que lo típico que recibimos. Yo también soy madre, pues lo que recibimos, pues las notas, qué cosas pasan normalmente malas, y no vemos en el día a día pues cosas como motivaciones, desafíos, momentos estelares, porque también es un poco paradójico si una escuela está enfocada en la presencia, no está documentando y enviando mensajes a la familia. Entonces nosotros es donde ponemos el foco, ¿no?, en hacer muy sencilla esa parte de recopilación de información, que para el profe sea solamente un par de clics, y si esa información se quiere compartir con la familia, en vivo, la familia lo puede ver en su plataforma, ¿no?, y poder ver cada día pues diferentes información, ¿no? Pues se puede compartir el estado emocional, las motivaciones o cualquier cosa que la escuela crea a su medida.
0: De fet, una de les vostres idees clau és reduir la càrrega burocràtica de professorat i de mestres, que habitualment no és poca. 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
1: Sí, pues los docentes nos hablan sobre todo de informes interminables, de documentar, duplicar información, diferentes planes de trabajo que tienen que ir actualizando y compartiendo, ¿no? con las entidades públicas, con las consellerías. A veces la información que está dispersa, uno de los puntos que también más queman a veces es esa dispersión de información, de documentos que tenemos en un drive compartidos con el equipo. Otras notas me las tomo yo, luego la aplicación con la familia, los correos, si hay grupos de WhatsApp o de Telegram o de cómo utilicemos. Al final son muchas cosas que realmente llegan a saturar la carga mental, porque aunque sobre todo en un enfoque donde hay más acompañamiento, los niños y las niñas son un poco como los hijos del acompañante, los conocemos, los vemos todos los días y esa información está dentro, pero esa sensación de tener carga mental de manera constante, cosas por hacer, pues es un gran peso. Y sobre todo en enfoques además de, digamos, donde hay mayor acompañamiento, se documenta, se comparte con la familia y se hacen informes, que muchas veces son de muchas páginas, ¿no? Entonces llega cada trimestre, venga, informes. Es un trabajo muy, muy manual. Y en cierta medida también lo quieren hacer de esa manera personalizada, ¿no? Por eso hemos de buscar un modo en el cual un docente pueda mostrar el día a día de una manera cercana, desde los ojos que miran al niño que se está desarrollando, ¿no? Y demás, y de una manera automatizada. Es decir, también que podamos aligerar esos procesos. Pero principalmente es burocracia, informes, tiempo también de reuniones, de unas cosas y otras, y una jornada además que se acaba y luego pues o te llevas el trabajo a casa o no hay mucho más que hacer. Porque de hecho incluso al equipo, a lo que son los profesores públicos, les han reducido jornada y ese tiempo de reducción es tiempo de reuniones, de trabajo administrativo, que al final ese hay que hacerlo igual, ¿no? Entonces hay mucha, mucha frustración por esa parte también.
0: No sé si heu calculat quant de temps pot arribar a estalviar un docent, ara que parlàvem d'hores, de jornades laborals, amb aquesta aplicació Minara.
1: Sí, pues nosotros hemos estudiado que unas 2-3 horas semanales es una media, es decir, por ejemplo, en los momentos en los que hay tantísimos informes, como te comentaba, ahora especialmente, por ejemplo, al acabar el curso están los trimestrales, más cuando una escuela tiene un enfoque activo y a veces tiene que reportar, digamos, a las herramientas de la consellería local, pues también tiene que enviar informes de notas, de fin de ciclo, expedientes académicos, esa parte también es muy, muy trabajosa. Entonces, pues digamos que de promedio unas 2-3 horas que se ganan, tanto de la parte de informes como de la parte de colaboración y coordinación del equipo, que al tener todo en un mismo lugar ya se ahorra mucho tiempo de tener que reunirse para planificar, es decir, podemos ir ya trabajando todos con la misma herramienta, no hace falta ficheros compartidos y otro tipo de temas. Y luego también, por ejemplo, muchas tutorías que se ahorran, que no es necesario si la comunicación está pues más al día y ya vemos y vamos compartiendo de una manera pues más cotidiana con la familia. No tenemos que hacer quizá una tutoría cada trimestre con cada familia, ¿no? Sino que simplemente en los casos donde lo necesitamos más. Y digamos que de ahí es donde sacamos estas 2-3 hores a la setmana, més o menys.
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1: Claro, exactamente. Es algo mucho más cotidiano. No, siempre dejando claro que en estas escuelas el foco está en la presencia, es decir, no hay una obligación por documentar, pero haciéndolo muy, muy fácil, y nuestra idea es hacerlo tan fácil como incluso con una nota de audio, ¿no? Que tú puedas decir, pues, Juan y Lucía están resolviendo un conflicto y lo han hecho muy bien y tatatí. Entonces, esta información se va a la ficha de Juan y a la ficha de Lucía. Entonces, esto se va acumulando y la familia lo puede ir viendo de manera cotidiana. Sí, queremos que lo vea también, eso sí, es importante, ¿no? Entonces, de este modo se mantiene, pues una comunicación pues mucho más fluida y más natural. También para hacer una línea de educación coherente y de acompañamiento, que es también lo que proponemos. Es decir, si llevamos a nuestros hijos a una escuela activa, que muchas veces es privada, hay una gran inversión, por nuestra parte, como familias, pues lo que también queremos ver es, pues eso, ¿no? ¿Qué sucede, ¿no? Tener esa confianza en que aunque hemos elegido un camino no tradicional, no es el que hemos usado nosotras y nosotros para en nuestra educación, pues vemos que realmente qué se está haciendo y qué se está trabajando. Entonces, también para las escuelas es una herramienta en la que no solo es comunicación, sino también confianza y coherencia, porque podemos acompañar en casa de la misma manera, sabiendo que en la escuela sucede pues X, ¿no? Y al revés, si el peque está por un momento difícil, pues también podemos ir viendo, ¿no? Cómo va el dia a dia des de les aules.
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1: Claro, sí. Pues sí, Minara es totalmente compatible con una escuela pública, precisamente porque donde ponemos el foco es en el acompañamiento. Y ya, pues muchas escuelas públicas pues están utilizando otras herramientas, apps, etcétera, para comunicarse con la familia, por ejemplo, aunque existe GESTIP. GESTIP, pues al final son herramientas que no están, no, quizá el trabajo no está enfocado en aligerar el proceso, no es tan sencillo, no es tan ágil, y sí que son muy útiles porque para una escuela pública en GESTIP tiene un montón de funcionalidades a nivel de gestión del centro y de comunicación con la consellería, pero falta mucho para poder realmente documentar el acompañamiento, toda la parte de colaborativa de informes, y al final los profesores trabajan con sus ficheros y luego en GESTIP se van introduciendo pues notas y X temas, ¿no? Entonces, una escuela activa que es privada, muchas veces son escuelas internacionales y tienen menor compromiso de alimentar GESTIP, pero es verdad que todas tienen que en algún momento reportar, aunque sean las notas, para el sistema local. Y nosotros lo que hacemos es mantener una equivalencia, es decir, sostenemos el modelo de acompañamiento que tenga la escuela, por ejemplo, una línea de progreso, ¿no? ¿Cómo va evolucionando? ¿Está adquiriendo unas habilidades más maduras o menos, ¿no? Yo puedo decirlo en ese idioma, pero eso lo traduzco al idioma de, digamos, de la LOMLOE, de la legislatura, para convertir lo que es en progreso, pues lo convierto en un 6, y lo que es en ya desarrollado, pues lo puedo convertir en un 10 o en un 9, ¿no? Según como yo quiera. De manera que esos informes que hago automáticos desde Minara los puedo hacer en el idioma de cómo me comunico con la familia o cómo me comunico con la administración. Uh-huh. Y también pues un poco encajamos en eso, porque además, claro, en España nosotros somos una herramienta, pues bueno, que llegaremos a todo el mundo, pero en España cada región tiene su propia herramienta, por tanto, claro. Hay algunas que son más sencillas para importar información, pero en GESTIP, por ejemplo, es uno por uno, ¿no? Hay que ir picando los numeritos de rigor, pues por lo menos que ese proceso sea lo más ligero posible para el profesor, porque muchos hoy en día pues tienen que calcularlo, ¿no? Y hacer sus fórmulas para y temas muy manuales para poderlo incluir en la herramienta.
0: Uh-huh. 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
1: Sí, por supuesto. Uno de nuestros pilares es la flexibilidad. Es decir, casi todo lo que hacemos, de hecho, y diseñamos en Minara, tiene un enfoque flexible de háztelo tú, créatelo, adáptalo a tu manera de trabajar. Trabajamos con escuelas que tienen su propio proyecto. De hecho, Arimunani tiene un proyecto propio, no se acoge a decir soy Montessori o Waldorf o X, ¿no? Sino que van cogiendo, digamos, de diferentes enfoques y creando su propia manera de trabajar, lo cual les parece, digamos, coherente con su proyecto educativo. Entonces, nuestra misión es poder sostener cada uno de estos proyectos. E incluso, por ejemplo, escuelas que son un poquito más tradicionales, como las escuelas británicas o internacionales, en Minara encuentran una herramienta muy práctica porque con esta flexibilidad podemos trabajar, por ejemplo, con un doble currículum y además utilizar las herramientas necesarias para la facturación en España, dado que si se encuentran aquí localmente, pues eso, hay una herramienta que te puede cubrir, digamos, la manera de trabajar británica, pero no es española, por tanto, pues no te cubre esa necesidad, pero nosotros sí, ¿no? Con esta flexibilidad, pues tienes las dos caras de esa moneda, ¿no? En la gestión del centro. Por eso te digo, y no es nuestro nicho, realmente con quien más solemos trabajar es con escuelas activas, pero sí que escuelas británicas también, por ejemplo, que en la isla hay muchas, también lo encuentran muy necesario.
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1: Sí, pues nosotros desde que hemos nacido estamos llegando a toda España realmente, porque al final son modelos de escuelas que estén donde estén, también se comunica mucho entre ellas, se recomiendan, ¿no? Y al final, pues nosotros no tenemos, hoy en día, ¿no? En el mundo online no tenemos ningún límite, no nos expandimos regionalmente, ¿no? Pero el paso es seguir creciendo, que nos recomienden, pues, familias que nos escuchen, educadores, educadoras, pues que nos visiten en nuestra web, minaraconecta.com, y que nos hagan llegar a más centros, porque principalmente es de lo más desafiante, ¿no? Están tan ocupados que cuesta mucho entablar conversación, ¿no? Y luego, pues ya sí que podemos pues enseñar lo que proponemos, pero es un sector que necesita mucha ayuda. Así que esperamos que la tecnología pues también potencie esta parte humana y libere carga mental.
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0: Buenos días de nuevo, ¿qué tal?
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0: Maravillosamente. Sí. No volverá a pasar.
1: Salafán,
0: Salafán ya... Ese final no volverá a pasar.
2: Sí, ay, sí, quin desastre.
0: Yo recuerdo, no recuerdo quién fue en cierta ocasión que dijo, no recuerdo haberme equivocado nunca.
2: Ah.
0: Que es una muy buena, forma muy elegante de decir, no suelo equivocarme. Porque resulta... Sí, te quedas ahí un poco pillado. Sí. Que son tres palabras que nos cuesta mucho decir. Hay gente a la que le cuesta decir te quiero mucho, hay gente a la que le cuesta decir tengo miedo, pero me he equivocado... Uf. Cuesta, ¿eh? Y lo cierto es que todos nos equivocamos, todos cometemos errores, pero no todos sabemos reconocerlos. Y uno de los mayores actos de comunicación que existen es admitir que te has equivocado. Cuando admites que te has equivocado, todo cambia. No se trata de reconocer un error que nos debilita, sino que lo que hace es darnos credibilidad, fortalece la credibilidad. Y hay tres. Hay tres razones por las que nos cuesta tanto reconocer algo tan sencillo como que nos hemos equivocado. La primera, confundimos siempre el error con el fracaso y pensamos, es que si admito que me he equivocado, quedaré mal, pareceré débil. Tenemos que ser valientes. Se trata de ser valientes y reconocer que equivocarse no es fracasar. La segunda razón es que siempre intentamos proteger el ego. Estamos ahí con nuestro ego, que no me lo toquen. Nuestro cerebro siempre quiere tener razón, esto es así. Y cuando no la tiene, ¿qué hacemos? Buscamos excusas. Por lo tanto, nos cuesta reconocer que nos hemos equivocado. Y tendemos a pensar que perdemos autoridad cuando nos equivocamos. Pero no es así. Cuando somos padres, cuando somos jefes, cuando somos referentes, reconocer errores nos hace más humanos. Por ejemplo, con los hijos. Reconocer un error con tus hijos hace que ellos se sientan importantes. Oye, tienes razón. Si tú a tu hijo o a tu hija le dices, tenías razón o tienes razón, ellos se sienten importantes porque papá o mamá nos está dando la razón. Así que reconozcamos esos errores.
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0: Muy pocas, y en este caso te hago una puntualización. El perdonar no es necesario. ¿Me he equivocado?
1: Sense perdó. No, sense
0: sin
1: demanar
0: el perdón.
1: Estic d'acord.
0: Y reconoces que eres humano, que no siempre vas a tener la razón, y no pierdes autoridad. Al contrario, la ganas, porque has reconocido un error. Las personas más respetadas, de hecho, no son esas que nunca se equivocan, son las que no se esconden cuando se equivocan. Por lo tanto, yo pienso, sinceramente, que no se pierde autoridad. Y encima, te encuentras luego con el tiempo con esas personas que no saben reconocer un error y que lo hacen de forma desastrosa. Él tiene razón, pero...
1: El pero anula ahí, todo lo anterior.
0: En cuanto aparece el pero ya está. Murió. Murió. Bé, el reconocimiento del error.
2: També
0: ha
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0: Sí, sí. Lo metemos por todas partes.
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1: 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Ha mort, ha mort.
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0: Otra forma en la que no hay que admitir equivocaciones. Culpar al contexto. Sí, me equivoqué... Resulta que en ese momento, bla, bla, bla, bla, bla, bla...
1: ¿Cuánto justificas tanto?
0: Sí, justificar el fútbol. Es que no hay enemigo pequeño. No, te has equivocado, has hecho una mala alineación, has perdido, punto.
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1: ¿Qué tal? Muy buenos días.
0: Ben tornada.
1: Gracias.
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2: Contamos.
0: Venga.
1: Pues vamos a hablar de la menstruación, ¿no? Sobre todo porque el tema de la menstruación es un tema todavía tabú para algunas parejas, ¿no? Porque todavía la escondemos, nos da vergüenza manchar durante el sangrado menstrual, o incluso no se habla al inicio de una relación de pareja. Tener un encuentro íntimo en pareja y que nos coincida la menstruación es lo más habitual. Pensemos que una mujer a lo largo de su vida fértil va a tener entre 400 y 450 menstruaciones. Así que aquello...
0: Es normal coincidir.
1: En algún momento vamos a coincidir y lo importante es comunicarlo en pareja. Y además el porcentaje se va a multiplicar, por ejemplo, en parejas homosexuales de lesbianas. Porque claro, no todas las menstruaciones van a coincidir en el mismo tiempo, ¿de acuerdo? Y no cada vivencia de cada una de ellas, ya cada mujer, cada ciclo menstrual lo vive diferente y cada una de las miembros de la pareja lo va a vivir de manera distinta.
0: Y ese espacio de no menstruación se redueix molt, ¿no?
1: Por tanto, hay que tener en cuenta que es mejor convivir con la menstruación y las relaciones íntimas porque no es un tema exclusivo, no es un tema individual, sino que es un tema también a compartir en pareja. Por eso es muy importante los talleres de educación afectivo sexual, que los chicos también estén dentro de los talleres, que en algunas ocasiones lo que se hace es que a ellas se les da el taller de sexualidad, de la higiene o del sangrado menstrual, y a ellos se los saca al patio como si no fuera con ellos, cuando a lo largo de su vida seguramente tendrán relaciones heterosexuales o tendrán hijas, y por tanto será importante que también conozcan los hombres también el tema de la menstruación. Sí que es cierto que algunas mujeres pueden tener algunos síntomas que les moleste a la hora de cómo viven su sangrado, ¿no? Pueden tener molestias físicas, ahí hay como una hinchazón, porque el útero se multiplica por 8 veces, hay cólicos o dolor. Pero cuidado con eso, porque hemos normalizado tener dolor o sufrimiento con la menstruación, que aunque sea habitual tener dolor, no significa que sea normal. Entonces, si nuestra menstruación nos imposibilita hacer nuestra vida habitual, por favor acudir al personal sanitario e insistir, porque se pueden esconder otras cosas. Puede haber un cansancio, una sensibilidad o inseguridades, ¿no?, relacionadas con manchar la ropa de cama, etcétera. Entonces, lo que hay que tener en cuenta es que tener el sangrado menstrual no limita las relaciones sexuales, ¿no?, sino que es una circunstancia biológica que cada pareja puede intentar integrar de manera diferente. ¿Y qué ventajas puede tener en la pareja el hecho de tener la menstruación? Pues nos puede producir comunicación, la menstruación nos puede ayudar para la comunicación, porque aquí construimos confianza, ¿no? ¿Qué te duele? ¿Qué necesitas hoy? O hoy estoy más de cariñitos. También la menstruación puede producir empatía, bueno, entiendo qué te está pasando, entiendo, es un proceso. Y también nos da la oportunidad de ver nuevas miradas íntimas, no necesariamente las típicas formas que conocemos eróticas, sino que nos invita a los masajes, a los besos, a las caricias. Y por otro lado, algunas personas, algunas mujeres, cuando tenemos la menstruación, experimentamos un aumento del deseo sexual durante la menstruación, y además los orgasmos ayuda a aliviar los cólicos menstruales gracias a las contracciones uterinas que hay. Por tanto, le podemos ver ese lado positivo también que tiene la menstruación.
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1: Pues en algunas ocasiones, el proteger las sábanas del sangrado o de elegir los días de flujo o obsesionarnos con las manchas y todo esto, no lo llegamos a superar o queremos ampliar nuestras relaciones íntimas, la verdad que hay elementos, utensilios que nos ayudan a retener el flujo y que las relaciones íntimas sean como más cómodas, ¿no?, y que no nos suponga este malestar que a algunas personas le puede suponer el sangrado, ¿no? Por un lado tenemos la copa menstrual, que ya está bastante utilizada, que además, como anécdota, la copa menstrual se patentó el mismo año que el tampón, pero no ha tenido tanta...
2: Ah, mira.
1: Claro, porque la copa menstrual te puede durar hasta 10 años. Un tampón es efímero y además muy contaminante. Entonces la copa menstrual va muy bien porque lo que te hace es que te retiene el flujo y durante al menos 8 horas te limita esa humedad que a lo mejor nos puede parecer desagradable. Lo único que para las relaciones íntimas coitales no son adecuadas, porque la copa menstrual al final tiene un cabo inferior, ¿de acuerdo?
2: Sí, como un gancho.
1: Exacto, que es el que se necesita para extraerla, porque si no lo podíamos extraer, y entonces esto puede molestar. Pero si queremos tener otro tipo de prácticas eróticas, la copa es bastante adecuado. Y si queremos tener otro tipo de relaciones y que este ganchito, este cabo inferior no nos moleste, tenemos el disco menstrual, que es muy parecido y que era el antiguo diafragma, pero este no es anticonceptivo. Y si no, tenemos las esponjas, que son sintéticas y son naturales. Las sintéticas es de un solo uso, que se compran en algunos supermercados, por ejemplo de Plaza España, y si no, están las naturales, que te duran hasta 6 meses. Ambas son muy adecuadas para las relaciones íntimas.
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0: 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Bueno, Teresa Ramos, moltes gràcies.
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